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Yo soy Gio Bretón y seguimos con la mejor música de Tampa Bay.

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Yo soy Gio Bretón y seguimos en Vibra Escutativa. ¿Tú supiste? Uy.

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Yo soy Gio Bretón. Me están pidiendo a Ay San Miguel de Romeo Santos y Prince Royce. That's coming up next. Right now, Corazón Roto, Brian, Jay Cortez, Ryan Castro.

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Seguimos complaciendo al público con la mejor música de Tampa Bay. En breve vengo con Maluma y Shakira. Agua, vengo con adolescentes. Right now, Manuel Turizo, La Bachata.

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Yo soy Gio Bretón acompañándote hasta la medianoche. En breve vengo con Omar Courts, Coco, vengo con Karol G, Mardi. Right now, Mike Towers, La Falda.

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1: Oye, $1,000, recuerda, texteando la palabra al 45911.

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Yo soy Gio Bretón, acompañándote hasta la medianoche. En breve vengo con un clásico de Wisin y Yandel. Vengo con una salsita de Mark Anthony, una bachatica de Prince Royce right now. Nueva

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0: 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Yo soy Gio Bretón. En breve vengo con Romeo Santos. 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
3: Viene hoy, ombliguito, vamos a darle $1,000. 8 de la mañana, Mati. Oye, súper fácil. Si te hace falta una ayudita, we got you. $1,000 con esa palabra clave 5 veces al día. Hoy a las 8 de la mañana con Tony y Valerie, la primera. Siempre te la damos tempranito a las 8 de la mañana. Hoy llega la tía también, la mentalista, para ayudarte a ti en cualquier cosa que estés atravesando. Así que llama a la tía más. Tickets para Camilo del Bigotico, de la tribu, con la voz. Y no solo eso, tickets para Chayanne, el ídolo de todas. Up next con Tony Valerie.
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0: Vamos entonces a regalar lo que quieres tú. Los $1,000 a las 8 de la mañana. We got free money. Está bueno, ¿eh? Ayer hubo ganador. El primer día que empezamos hubo ganador. Así que están ganando bastante. Local, billete de aquí para el pueblo tampeño. Así que con Tony y Valerie todo arranca a las 8 de la mañana. La palabra clave. Pero ahora, 30 de septiembre. ¿Qué significa eso? Tú sabes que aquí siempre se aprende de todo. Y hoy se aprende que es el día de la camiseta naranja.
1: Ay, Dios mío.
0: Hoy 30 de septiembre, no sabes qué ponerte.
1: Juanes no sale hoy.
0: No.
1: Porque no es negra.
0: Es solamente negra la que se le gusta ponerse. Pero bueno, la naranjita, si a lo mejor ahora te estás preparando para ir al trabajo, ¿eh? Uno dice, ay, ¿qué me pongo? Ponte algo naranja, mira, que es el día nacional de eso. También es el día nacional, Valerie. Tú que a veces...
2: Hago un llamado a tu conciencia.
0: ¿Y este que tiene puesto ahí, chico?
1: ¿Qué es eso?
0: También es el Día Nacional.
1: Llamada a la conciencia que no se ponga la camiseta de naranja, que después la ve.
0: Es el Día Nacional también de amar a las personas, ¿vale? No seas tan arisca hoy, por favor.
1: Yo trato.
0: El Día Nacional también del chicle. Si te gusta masticar, mastica chicle.
1: Sí.
0: Que es el Día Nacional. También, hablando de eso, el Día Nacional de la IA en el trabajo. Que ahora ya no es IA, es... S.A. Super Inteligencia. También el Día Nacional de la Sidra Caliente Especiada con especies. ¿Te gusta la sidra a ti?
1: A mí me gusta la sidra.
0: Sí,
1: poquito. Caliente no tanto, pero sí me gusta.
0: Bueno, hoy tienes que tomártela caliente.
1: No, sí, hoy veremos a ver cómo salen las cosas.
0: Pero no solo eso. Hoy también, Valerie, es el Día Nacional de la Mascarilla de Barro también, ¿eh? Ponte tu mascarilla. El Día Nacional de la Salud y el Bienestar Físico. ¿Eh? Tú que te haces tu chequeo, tu retoque, tus cosillas. De la mujer, ¿ok? El hombre no te toca hoy. Solamente la mujer. Y también, last but not least, es el Día Mundial del Tejido Mamario Denso. Todo eso hoy. Bueno, yo digo.
1: No sé cómo deciden qué día es que es.
0: Hoy estamos celebrando muchas cosas, ¿vale? Estamos celebrando $1,000. Estamos celebrando que Chayanne viene a Tampa. Estamos celebrando el bigote de Camilo. Estamos celebrando todo a la vez. Bienvenidos a Mañanas Máximas. Con Tony Valer. Ay, la tía. La tía también. Es Día Nacional de la Tía.
1: ¿Será que llegó?
0: Sí.
1: Yo no la vi ahí en el concierto.
0: No fue. Y hoy, un día como hoy también. Ajá. Se estrenó la serie Friends.
1: Ay,
0: en Estados Unidos.
1: Señor. Sí.
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0: tú. Mira por ahí, ¿ya? Hoy, 8 de la mañana. ¿Cuál es el numerito? Es 45911. No es el de Tony Valery, aquí es del 866, ¿ok? 4591 también en la aplicación, 45911. También en la aplicación 925 máxima para tu teléfono. Y no solo eso, en el website también puedes ingresar la palabra clave de los 1000. ¿Cómo es que le dicen, Valery? Máxima Cash, ¿no?
1: Máxima Cash. Oye, felicidades a Jacob the Holiday, que ganó esta semana. Así que arrancando y ya estamos máxima dando dinero.
0: Local. Jacob es de aquí de Tampa, así que tú también puedes ser como Jacob y llevarte $1,000. Pero ahora, él no es ni Jacob the Holiday, ni Jacob Forever. Él es Hardy, el productor, con la gorra de los Yankees después de ganar ayer.
2: Yes.
0: Buenos días, sir.
2: 9-0. Mira, te voy a contar.
0: Qué bueno que no le vas al equipo de Tampa.
2: No, yo le doy al equipo de Tampa, por supuesto.
0: Tú le vas a todo el mundo.
2: Tony, si tú eres el vendido que
0: tú le vas a todo el mundo. Verdad,
2: mejor me callo la boca. Mejor me callo la boca que cuando estábamos Francia, hablando de los Lightning. ¿Te acuerdas cuando hablábamos de los Lightning? Aquel le daba Florida Panthers. ¿Te acuerdas?
0: El equipo campeón.
2: Sí, claro. Ah, mira, todavía.
1: Mira, no te creo.
2: ¿Viste? Valery siempre nos tiene que poner un freno a los dos.
0: A ver.
2: Te voy a hablar. Yo he escuchado de todo. De que tú le dejas equipos contrarios.
0: Sí.
2: He escuchado también de ladrón a policía.
0: ¿Serio?
2: Pero ahora de policía UFC Fighter.
0: ¡Ah, ya! Oh, sí, creo que sí.
2: Oh, my goodness.
0: Me suena.
2: Te voy a contar todos los...
0: ¡This is for you! ¿No es caminero?
2: No.
0: Ah, bueno.
2: ¿Qué ese tipo va a hacer?
0: Puede ser, lo puede ser todo.
2: Dios mío santo.
0: ¿En dos canciones?
2: Llévatelo, por favor.
0: Dale.
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0: 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A las 8 de la mañana todo arranca con Tony y Valerie en la mañana. Y después seguimos a las 10, a las 12, también a las 3 y a las 5 de la tarde. Billetico. Bien. Al máximo, como tiene que ser.
1: A Jacob de Holiday, que ya fue uno de los ganadores aquí de Máxima.
0: Así que $1,000, Jacob. Vamos a tener que hablar con él a ver en qué se lo va a gastar, ¿verdad?
1: ¿Verdad?
0: ¿En qué te lo gastarías tú? Gánatelo con Tony y Valerie a las 8 de la mañana. Pero ahora.
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4: Pues de las calles de Miami-Dade al octágono de la UFC, así llegó Luis Hernández o Hernández haciendo historia. All de right. Patrullar las calles de Miami-Dade a convertirse en un clase peleador de la UFC. Wow. Esa es la historia. Esa es la historia de un agente de la oficina del sheriff del condado de Miami-Dade que acaba de cumplir uno de sus grandes sueños. Hernández, nacido y criado ahí en Hialeah, lleva alrededor de 8 años entrenando mientras mantiene su trabajo como agente a tiempo completo. Además, forma parte, escucha esto, del equipo de respuesta prioritaria del sheriff, de la oficina del sheriff del condado de Miami-Dade, una unidad especializada que responde a situaciones de alto riesgo. El pasado 15 de septiembre consiguió su contrato con la UFC después de someter al francés Hugo Guillón en el segundo asalto durante el Dana White Contender Series.
0: All right.
4: Y
0: ¿qué pasó?
4: Apenas unos días atrás llegó a su debut oficial en el octágono.
0: Y ganó.
4: Hace 4 días, este pasado 26 de septiembre, Hernández enfrentó a Cedric Dumas con muy poco tiempo de preparación y consiguió la victoria por guillotina en apenas, escucha esto, 57 segunditos. Con eso llevó su récord profesional a 9 victorias y 0 derrotas, todas por knockout o sumisión.
0: ¿Pero sabes la parte más triste de todas?
4: ¿Cuál?
0: Todavía sigue ganando más siendo policía.
4: ¿Tú crees?
0: Lo dijo él.
4: Bueno, a modo de curiosidad.
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4: Contesto.

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0: Lo próximo en Tony Valery, ¿qué es? Los tickets para Chayanne. Tu oportunidad de verlo. El ídolo de todas. Llega una vez más. ¿Tú sabes qué? A enamorarte. Y a decirte, bailemos otra vez. Así que prepárate right now si quieres ir a ver a Chayanne totalmente gratis. El numerito de Tony Valery, ¿cuál es, Val?
1: 866-932-9250. 866-932-9250.
0: No solo eso, también tu oportunidad de conocerlo. Eso tiene acceso a Meet and Greet.
1: Así que las taquillas son VIP, no son cualquiera.
0: Tú sabes que hoy es 30 y mañana es primero. ¿Y sí, qué es? ¿Va a pasar? Escucha para acá.
2: Claro, en Florida entran en vigor tras mañana miércoles. Atención, desde el 1 de octubre la entrada fraudulenta a una vivienda será un delito grave. Ay, la norma incluye presentar datos falsos de identidad, documentos falsificados o suplantar a otra persona. En caso de infracción, el propietario podrá terminar el contrato y dar 7 días para desocupar. La ley establece penas de hasta 5 años de prisión por fraude en solicitudes de vivienda. Para más información, puede acudir a telemundo51.com.
0: Gracias, Telemundo 51, siempre por estar con Tony Valery en la mañana. Hoy es 30, mañana es primero. Si tienes alquiler, estás rentado, eso es algo que hay que tener en mente, Valery, ¿ok? Todas las cositas cambian siempre. Uno dice, oye, de un día para otro. Sí, de un día para otro entra en vigor. Y lo mejor es que siempre te enteras de todo con Tony Valery.
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0: Valerie, ¿cuál es la locura más grande que tú has hecho por alguien que te gustaba? Ese es el temita de hoy, el topic. Cuéntamelo todo, ¿eh? ¿Tú te imaginas viajar medio mundo para llegar al lugar y que te gusten? Nunca viste el propósito. Eso es lo próximo con Tony y Valerie, pero ahora son los tickets para Chayanne.
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0: Ahí tengo a Luz. Dímelo, Luz.
3: Hola.
0: Buenos días. Vamos allá, cinco preguntitas cuatro correctamente. Días. Y te vas a ver a Chayanne y tienes también oportunidad de conocerlo, Luz. Todo eso con Tony.
3: Oh, wow.
0: Yeah. Con Tony Valer en la mañana, la número uno, dice así. ¿Verdadero o falso? Mean Girls salió después de Legally Blonde. ¿Te acuerdas de eso? ¿Eso es verdadero o falso, Luz? Mean Girls, la de Lindsay Lohan, salió primero que Legally Blonde. ¿True or false? A ver.
3: ¿Puedo usar el comodín?
0: Oye, ya.
4: Qué rayo, pero tan rápido. Ya.
0: Tan rápido, Lu, pero así andamos hoy.
4: Qué fuerte.
0: Uy, la altura te dio mareo. No puede ser. Vamos a ver, ¿a quién tú quieres entonces en el comodín?
5: ¡Ardi!
0: Mira, nos han escogido. ¿O quieres a Valerie Félix?
3: Valerie.
6: ¿Por qué fa?
0: A Valerie Félix, porque... Valeria anda hoy.
4: El primero que se encontró.
0: Valeria anda hoy.
6: No era
0: uy también, uy. Claro. Uy. ¡Ofa! A ver, Valeria, ayúdamela ahí, please. Ajá. Tú sí sabes de esto.
4: Dime la pregunta otra vez.
0: Legally Blonde.
4: Ajá.
0: ¿Tú te acuerdas de eso? Sí. No estaba prestando atención.
6: Sí, Mean Girls.
0: Mean Girls.
4: Ajá.
0: Salió después de Legally Blonde.
4: Yo no creo. Legally Blonde salió primero.
0: Mean Girls salió después que Legally Blonde.
4: Sí.
0: Verdadero.
4: Por eso Legally Blonde salió primero, son Mean Girls salió después.
0: True.
6: Sí, una en el 2001 y la otra en el 2004.
0: Mira,
4: exacto.
0: Película favorita de Andy.
6: ¿Viste?
0: Vamos a ver, y Barbie también, que le gusta.
4: Sí, yo me acuerdo.
3: Ana,
4: de Reese Witherspoon.
0: Esa misma, Reese Witherspoon. Vamos a ver. ¡Oye! No te va a enseñar nada.
4: ¿Qué pasa?
0: Muy bien. Vale, y te tiró, oye. Tremendo sabe ahí. De película sabe.
4: Sí, sí.
0: Vamos entonces con la número 2. Vamos a hablar un poco de comida, ¿vale? ¿Qué tú crees? Ah. ¿Tienes hambrita?
4: Ay, yo sí. No me traigo ni café aquí.
0: El arroz amarillo obtiene naturalmente su color del tipo de arroz utilizado. ¿Eso es verdadero o falso? ¿O hay que ponerle eso?
3: Falso.
0: Eso es falso, dice Luz. Vamos a ver qué dice la producción. Falso.
7: Diablo, qué difícil, me la pusiste.
0: No, difícil. Pero igual.
4: Sí.
0: She got it right, claro. Eso es falso. Valerie, ¿ok? Es falso porque el arroz amarillo viene con el color que vienen los condimentos, como el achiote y el azafrán y otros sazonadores. Así que... Vete, cómo se aprende aquí. ¿Qué tanto sabes? ¡Ay, Alu, dale! Prepárame un arroz con pollo a la chorrera. Vamos entonces con la número...
3: ¡Qué rico!
0: La número 3, que dice así. Vamos a hablar un poco de nuestro equipo de fútbol, que no ha ganado una todavía.
6: Ay.
0: Los Tampa Bay Buccaneers, los bucaneros, ganaron su primer Super Bowl antes, Valerie, Luz y Ardi, que el Tampa Bay Lightning ganara su primera Stanley Cup. ¿Eso es verdadero o falso? Ya. Yeah.
3: Falso.
0: ¡Falso! Vamos a ver, final answer, Valerie. Ella dice que eso es falso. Y eso es... ¡No! ¡Puede ser!
4: Ay.
0: Los Bucks, acuérdate de esto, Luz. Enero del 2003. Enero del 2003. ¿Y cuándo ganaron los Lightning? 2004. Así que...
3: Oh, wow.
0: ¿Okay? No era falso, era verdadero. Okay. Pero hemos llegado a la última. Solamente ha fallado una. ¿Estás bien? ¿Puedes ver a Chayanne todavía? Y esta te la da Valerie Feli.
4: Oye, ¿de dónde eres, amiga?
3: Colombiana.
4: Colombiana, ok. Vamos a ver si te la pongo fácil.
3: esta.
0: Ay, ay, ay, ay, ay. Colombia.
4: ¿Cuál de estas canciones es de Chayanne?
0: Oh, wow.
4: Y si sabes, sabes que te vas para el Benchy de próximo 30 de octubre, eso es ya VIP.
0: Oye, qué bueno eso.
4: ¿Ok? Okay. Las canciones okay. son... La vida es un carnaval.
0: Vaya, me suena.
4: Suavemente.
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4: Torero.
0: Ay, qué canción es.
4: O vivir mi vida.
0: Vivir mi vida.
3: Torero.
4: Ay. Y ahí se queda torero.
0: Final answer. Vale.
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0: ¿Quieres que la ponga?
4: No, no te preocupes.
0: Vamos a ver. Si ganó, no ganó. ¡Epa!
3: ¡Vamos!
0: ¡Don! ¡Don! ¡Entra, muchachos! ¡Perfecto! ¡Luz! ¡Ganaste!
4: ¡Felicidades!
3: ¡Yeah!
4: Oye, te acabas de ganar VIP tickets para la última oportunidad de ver al ídolo más esperado en su gira Bailemos Otra Vez. Chayanne.
3: Gracias.
4: Oye, recuerda, puedes comprar tus boletos también en Ticketmaster. Y no te quedes fuera. Estos boletos son gracias a CMN Events. ¿Y qué emisora la tuya aquí en Tampa?
3: La 92.5, la máxima.
4: Ahí está.
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0: Valerie, llevas meses hablando con alguien online. ¿Tú viajarías a otro país para conocerlo por primera vez? That's up next, el temita de hoy con Tony y Valerie se las trae. Yeah, pero antes, es Tony and Valerie's Very Hot News.
1: Son very hot.
0: Hoy están... Me quemo.
1: Ay, Dios mío. Oye, no, esta está seria. Este miércoles, o sea, hoy 30 de septiembre, un vuelo Fly Dubai que salió de Dubai hacia Tel Aviv tuvo un aterrador incidente en pleno vuelo cuando, según los reportes, hubo una confrontación entre los dos pilotos en la cabina. El avión que viajaba a unos 34,000 pies descendió rápidamente cerca de 20,000 pies mientras se activaba una alerta que inicialmente hizo temer un posible secuestro. El vuelo fue desviado y aterrizó en Tabuk, Arabia Saudita, con todos los pasajeros y la tripulación a salvo. Autoridades israelíes aclararon posteriormente que no se trató de un secuestro y la investigación continúa. Así que esto es sacado de la cocina. En otros temas nacionales, el gobierno de Trump lanzó America.gov, un nuevo portal con inteligencia artificial que busca convertirse en una especie de ventanilla única para servicios federales. Y una de las novedades que más ha llamado la atención es que los estadounidenses podrán solicitar su primer pasaporte completamente online, incluyendo tomarse o subir la foto y hacer el pago.
0: Mira, qué
1: sin
0: bueno.
1: Tener que imprimir formularios ni acudir a una cita. El Departamento de Estado dice que el nuevo proceso comenzará a implementarse a finales de este año.
0: Ni tirarse la foto en el Walgreens ahí. Oye, qué incómodo era eso.
1: No, como 20 pesos que te cobran también. Oye, y el local es Spirit Christmas. Llega a Tampa Bay. Atención a los amantes de la Navidad, que no soy yo. La tienda navideña de la compañía detrás de Spirit Halloween llegará por primera vez a Florida con varias localidades, incluyendo una en Clearwater, en la 2522 McMillan Booth Road. La tienda ofrecerá decoraciones, regalos y experiencias interactivas para toda la familia, incluyendo el Candy Cane Express, una experiencia con un tren navideño. La apertura en Clearwater está prevista para el 6 de noviembre.
2: El tráfico.
3: Comienza en el condado de Hillsborough, donde hay un accidente en Gisselton Drive rumbo oeste, justo debajo de la I-75. El carril derecho está bloqueado y la congestión se extiende hasta casi la I-301. En el condado de Polk hay un accidente en Polk Parkway rumbo oeste, justo antes de la salida que va hacia la I-4. Y el carril izquierdo está totalmente bloqueado. En el condado de Manatee, accidente en el State Road 70, rumbo este, antes de la 301 Boulevard y la 15 Calle. El carril derecho está bloqueado. En el condado de Sarasota, accidente también en la US 301, rumbo sur, justo antes de University Parkway, donde el carril derecho está bloqueado. Y nuevamente en el condado de Hillsborough, hay un accidente tempranito que ocurrió esta mañana en la I-4, rumbo oeste, entre las salidas 22 y 21, donde los dos carriles derechos están bloqueados y la congestión se extiende hasta más allá de la milla 28 entrando en la ciudad de Lakeland. Así que maneja con precaución y detente detrás de los buses escolares.
2: El tiempo.
3: Nublado y a 74 grados se encuentra todo el área de Tampa Bay. Las máximas para hoy en 86 grados y las mínimas en la noche caerán a los 74.
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0: ready para regalar $1,000 más, Valerie.
1: ¿Vamos?
0: ¿Qué tú crees? ¿Lo damos?
2: Claro que sí, a las 8.
0: A las 8 de la mañana, cacha al máximo. Así de fácil, se ganan aquí $1,000. Palabra clave con Tony Valerie, 8 a.m. es lo próximo. Pero ahora, vale, hay que preguntarte. ¿Hasta dónde tú has viajado?

0: de Tony Valery. Lo próximo, el chisme de Manny Manuel, qué pasó con herencia, por qué llegó tarde, todo eso. We got it for you. Pero ahora, ¿quién estuvo peor aquí? Él por dejarla viajar hasta otro país, sabiendo que no iba a aparecer. Porque eso no fue decisión de momento, ya él sabía lo que estaba haciendo y que la iba a hostiar, ¿verdad?
1: Ajá.
0: O ella, Valerie, tú que eres team woman always, que arriesgó demasiado viajando alrededor del mundo. Eso está lejos. Búscame ahí, Andy, de Los Ángeles a London. ¿De cuánto estamos hablando? Por alguien que apenas ni conocía. Viajó alrededor del mundo por alguien de Tinder. Si llevas meses hablando, Valerie, tú, con alguien por internet, online, en una app, ¿tú viajarías a otro país para conocerlo por primera vez? Espera un momento.
2: Fuiste para aquí, fuiste para donde fuiste. Te hiciste la contenta, sí. Contento conmigo, pues sigue viajando.
0: Yo voy a viajar.
2: ¿Sigue viajando?
0: Sí.
2: ¡Sigue viajando!
0: Ya, no te alteres, Lucy. Ya, deja que Valerie se exprese, a ver, vale.
1: Ay, Dios mío. Bueno, según tengo entendido,
0: sí,
1: el tipo vino a California un par de veces, so he led her to think.
0: Ay.
1: That they were in a kind of, you know, good thing going.
0: Ajá, they were a thing, ¿no?
1: So, ella dijo, bueno, ya él vino para acá dos veces, y muchas veces pasa eso, contra, siempre está viniendo para acá, déjame yo también dar la milla extra, y yo para allá.
0: Ok. ¿Cuántas veces había venido él aquí?
1: Como dos veces.
0: A los Estados Unidos.
1: Dos o tres
0: twice.
1: Veces.
0: Twice, ok.
1: Sí. Entonces, él vino dos o tres veces.
0: Ajá.
1: Más adicional, pues, obviamente, la distancia estuvieron hablando, so yo no le veo... En ese caso, lo malo de que ella dijera, oye, un viajecito por Europa, aprovecho, mato dos paros de un tiro, veo
3: vacation mode.
1: Exacto, veo al muchachito, que ya tú sabes, hemos compartido, estamos ahí, y me tiro para allá, él me lleva por Londres, o sea, el viaje perfecto.
0: Venga, uh-huh. Ya todo se conecta. Tú entras en London y terminas en el Eiffel Tower,
1: claro,
0: de Francia,
1: o sea,
0: ¿no?
1: Tremenda oportunidad. Oh, o sea, este tipo le vendió sueños completamente. Y después que ella llega hasta allá, es que él decide dejarle saber de que, mira, es que yo sigo pensando en mi ex. Y a mí me molesta persona. Si tú no estás preparado, ajá, para entablar una relación con otra persona, déjaselo saber, mira, yo estoy pasando por una situación, podemos compartir, ser amiguitos con privilegio, lo que sea, y ve tú, ven para acá, y voy para allá, y eso pasa. Yo he tenido amigas que dicen, sí, yo tengo un amigo, y él me dice, mira, voy para Tampa, ah, ok, nos vemos, estoy después cada cual con su vida.
0: Pero Valerie, un clavo saca a otro.
3: Sí.
0: Claro, yo no te puedo decir que todavía I'm not over.
1: Ok, y si quiere hacerlo, que lo haga, pero que sea claro y que sea honesto. Dice, mira, tú vienes para acá, pero para que sepa, yo, tú sabes, no puedo buscar nada serio, yo todavía estoy peleando con mi ex, pero vamos a pasarla bien,
0: Valerie, ya que
1: viniste para acá.
0: ¿Qué tú vas a pensar de mí si yo te digo eso? Party pooper.
1: Bueno, no, peor pienso de ti, de que tú me hagas ir hasta allá a Londres. Aunque yo al final, pero, ok, perfecto, quédate con tu ex, que yo me voy y me busco otro de allí, de Londres, y la paso chévere. Yo estoy acá, yo gasté el dinero, yo no me voy a
0: yo conociéndote como te conozco, tú te das tu vueltica.
1: Claro, yo he viajado sola, yo no tengo ningún problema, el que se lo pierde es él.
0: Mira, los que se estaban preguntando, ¿cuánto es exactamente non-stop flight? Vale,
3: horas.
0: We got it for you. Uh-huh. It's 10 hours and 15 minutes, o so casi 11 horas, de viaje.
1: Sí, yo fui para Europa y es un montón. Por eso yo digo, mira, ya yo estoy aquí, no estoy en cualquier lado, no estoy en cualquier cuchitrillo, estoy en Londres.
3: Ajá.
1: ¿Dónde es que está el Buckingham que me voy a buscar ayer?
3: Pasaba bien.
1: El policía este que está al frente.
3: Métete en una cabina de teléfono rojo.
1: Claro.
0: No, y tráeme los fish and chips, oye, qué rico es eso.
1: Y lo voy a llamar Cole.
3: Salúdame al rey.
0: Ahí a todo el mundo ahí. A ver, Ari, el productor, tú que conoces muchas personas online.
3: Yo estoy más como el tipo.
0: Tú le haces eso,
3: yo volteo a la gente.
1: Ay, por favor.
0: Andy es el típico, el hombre este que se está describiendo, es él.
3: Sí, pero tampoco me tiren mucho, ¿ok?
0: No, pero tú viajarías a Los Ángeles, y ella sí, y te la comerías. Pero entonces, cuando ella te dice, papi, voy ahora para allá, tú no apareces.
3: Es que la tipa seguro era intensa, insoportable, esa que te viven escribiendo cada 35 minutos y te dice, ¿por qué no me...

0: yo.
1: ¿Por qué tú dices? ¿Por qué tú dices intensa, insoportable y tú miras a Valerie?
2: No, yo no le he mirado, yo miré para el otro lado. No me metes en problemas.
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0: cuéntame el chisme, Manny Manuel.
1: ¿Tienes ahora el momento?
0: No, pero dime, ¿qué fue lo que pasó en el hotel? ¿Por qué llegó tarde? Todo Tampa está hablando de esto.
1: Vengo explosiva ahora.
0: Ay, Dios, ¿a qué hora? A las 7:45.
1: Ya mismito.
0: Después de John Mico. En Mañana Máximas. Con Tony Valery. ¿Qué pasó con Manny Manuel en herencia?
1: ¿Qué pasó con la gente? Hablando de...

0: 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La palabra clave es lo próximo. Get ready to win. Pero ahora ya se acabó la espera. Hemos estado hablando de esto desde ayer toda la mañana. El chisme de Manny Manuel. Tenemos la exclusiva aquí en el faranduleo de Tony Valerie. Valerie está ready para contarlo absolutamente todo. Y eso es ahora.
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3: Oye, que deja claro que a veces nosotros vemos a artistas en tarima, vemos luces, la música, el show, ¿verdad? Y pensamos, oye, todo salió exactamente como estaba planificado. ¿Por qué? Porque eso es lo que la producción, el equipo, todo el mundo hacen ver, ¿verdad? Porque nadie quiere que su público vaya a un lugar, a un espectáculo y la pase mal después de haber gastado su tiempo, su dinero.
0: Sí.
3: Pero quienes han trabajado en producción de eventos saben que detrás de cada concierto hay un equipo completo resolviendo situaciones constantemente, Tony. Entre situaciones que pueden pasar, artistas que llegan tarde, cambios de último minuto, los problemas técnicos, que si la seguridad, que si la logística, los camerinos y un montón de cosas que el público jamás se entera que ocurrieron.
0: Okay.
3: En el caso del máximo concierto de la herencia hispana, muchas gracias, by the way, a toda la Bahía de Tampa que nos estuvo apoyando en este gran evento después de tantos años. Más de 6,000 personas se dieron cita.
0: Gran comeback.
3: Y una de las cosas que estuve viendo en las redes sociales fue la situación con Manny Manuel.
0: ¡Ay! ¡Va a hablar! ¡Vamos, Valerie, vamos! Que yo llevo días esperando por ti. ¡Vamos, de nuevo!
3: Gente quejándose de que todo lo que esperamos y solamente cantó 3 canciones.
0: Ay, Dios mío, Valerie, pero vas a hablar de eso.
3: Sí. Estoy molesta. Esto es culpa de los organizadores.
0: ¿Estás leyendo mensajes?
3: Esto es culpa de la emisora.
0: ¿De quién? ¿De Máxima?
3: Esto es culpa de todo el mundo. Menos es porque Manny es un santo.
0: Sí.
3: Bueno, él es un santo, en verdad, yo lo amo. Pero.
0: Es buena gente, chico.
3: O sea.
0: Ya lo vi.
3: O sea, el evento empezó tarde por culpa de esto y esto y esto, porque yo sé la verdad y toda la verdad. Amiga, usted no sabe la verdad.
0: No sabe nada, todo son especulaciones.
3: El evento comenzó exactamente, o sea, yo estaba hasta sorprendida de que comenzó cuando dijeron que iba a comenzar.
0: Iba a comenzar.
3: O sea,
0: muy bien, muy bien.
3: La producción, de verdad, un aplauso para ellos.
0: Un aplauso ahí para ellos.
3: Dijeron, vamos a comenzar a las 1:20, a las 1:20 estaba ya nosotros anunciando el primer artista ready. Pero, mi gente, hay que ser realistas.
0: Sí.
3: En estos eventos de gran magnitud, en los conciertos de gran magnitud...
0: Las cosas pasan, ¿no?
3: Cosas pasan. Claro. Hay cosas que no hay control. Hay cosas que jamás uno se imagina que pueden pasar, pero pasaron. Y en este caso...
0: Sí. Vamos al grano, Valerie. Porque
3: lo
0: tú sabes
3: que pasó
0: que a mí me gustan
3: con
0: las cosas.
3: Manny Manuel...
0: ¿Lo metieron preso o no lo metieron preso? ¿Qué pasó?
3: Nos recuerda precisamente eso. Porque literalmente, ustedes vieron que Manny Manuel se presentó. Ay. Y aunque cantó 3 canciones, mi gente apareció. Y eso es lo que queríamos
0: la cara,
3: que pasara.
0: La cara.
3: Ajá. O sea, lo que no se sabía y la gente no sabía es que
0: el
3: merenguero enfrenta cargos menos graves luego de una presunta discusión ocurrida en un hotel aquí en Tampa.
0: ¡Ay, no puede
3: que
0: ser,
3: requirió
0: Valerie.
3: La intervención de la policía la noche anterior al concierto Dios Máxima, mío. Concierto Herencia Hispana. Manny Manuel ahora,
0: ahí
3: después
0: reporte,
3: que pasó el Máxima concierto, fue que pudo explicar... Que lo que pasó aquí en Tampa es que alegó haber sido víctima de expresiones racistas por parte de una persona involucrada en el hotel. Tras el incidente se presentó una denuncia y posteriormente se radicaron cargos relacionados con una presunta agresión verbal, en lo cual Manny Manuel lamentablemente terminó encarcelado.
0: ¡Preso!
3: So, mientras ustedes estaban disfrutando en el Máxima concierto de la herencia hispana, toda la producción, el equipo, estaba tratando de sacar a Manny Manuel de la cárcel para que estuviera allí y cantara las 3 canciones que
0: pagando
3: pudo cantar.
0: ¡Pagando fianza! ¿Quién andaba ahí pagando fianza? No puede ser.
4: Y hoy brindamos por lo vivido.
3: Él no fue, definitivamente.
4: Y por todo lo que
3: hago. Oye, aquí tengo el reporte. Entre los cargos salen varias cositas que no voy a decir.
5: Mejor no, por favor.
3: pero es para...
0: ¿Qué sale? ¿Qué sale? Vale, no, sale algo ahí vale de... eso es público, eso es récord público.
3: De órganos.
5: Bueno, que quien quiera buscarlo, que lo busque.
3: Para que ustedes vean que es un reporte público. Así que si quieren ver lo que enseñó Manny Manuel y lo que no enseñó, lo pueden encontrar en el reporte. Manny Manuel, por su parte, el merenguero recalca que no hubo agresión física, pero sí hubo cosas físicas en el altercado. Y pues que actualmente está atendiendo el proceso correspondiente para esclarecer y resolver la situación que pasó aquí en Tampa. Y lo menciono once again porque muchas veces desde afuera, hasta yo misma me incluyo, criticamos, hablamos de decisiones que se toman durante un evento. Ahora mismo, también recientemente lo que pasó con Karim León.
0: Con Karim León.
3: De que pues no se presentó al concierto, todo el mundo estaba molesto.
0: No, y con alguien también que se había anunciado que al final también monogió.
3: Exacto, también estuvimos hablando de Elvis Crespo que se iba a presentar en Máxima Concierto y hubo situaciones fuera de nuestro alcance, correcto, por lo cual esto no pudo pasar y esto es lo que pasa, comentarios y mil cosas sin saber realmente todo lo que está pasando backstage. A veces hay situaciones inesperadas como esta, que sabíamos nosotros que Manny Manuel iba a tener una pelea en el hotel la noche antes y que esto iba a escalar tanto que iba a terminar en la cárcel. O sea, hay que... tomar decisiones a último minuto. Por eso, gracias a Jacob Forever, gracias a Ken White, gracias a Charlie,
0: rompieron,
3: que dieron de su tiempo adicional para poder, tú
0: Valerie,
3: sabes.
0: Y Manny también cuadrar. Por llegar. Hubiera sido más fácil decirle, hey, tengo esta situación, no puedo llegar.
3: Exacto.
0: Imagínate tú, y ya. Pero llegó, hizo lo que pudo. Acuérdate que eso está limitado. Exacto. Ya si tú le extiendes el tiempo al Rey de Corazones, a Manny, hay menos tiempo para que sigue, que era Manota, que llevaba todo el día también esperando, caballero. Sí. Hay que respetar los horarios de cada
3: todo
0: cual.
3: El día esperando, claro.
0: Y la ciudad de Clearwater también tiene sus normas y sus reglas.
3: Claro que sí.
0: ¿Me entiendes?
3: Y aquí lo más que se trató, y yo creo que fue successful, es que se resolvió el problema, se mantuvo la seguridad y sobre todo no se afectó la experiencia de las personas que pagaron por estar allí y disfrutar del espectáculo que fue el Máxima Concierto de la Herencia.
0: Gracias a todos ustedes, fue un éxito rotundo y esperemos por todo lo alto que siga, que esta tradición no muera, que no pasen 7 años más y que el año que viene vengan muchísimos artistas más y vengan más personas a apoyar el evento de todos.
3: Manny Manuel, te queremos, pero chico, cógelo con calma.
0: Ay, hermani. Oye, como le gusta hablar.
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0: Lo próximo, ayúdame, coño. Encontré fotos mías que yo nunca me tomé. 8:15 hoy, Valerie. Pero ahora, right now, lo que todo el mundo quiere es el billete.
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0: 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Un luquita fácil, extra, máxima, cash. Así de fácil a las 8 de la mañana. 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
0: Mira para allá. Ahora.
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0: Vamos a ayudarte a ti. Contacto @925máxima.com si tienes también un caso. Y desde ya abrimos línea 866-932-9250. Llama a Tony Valerie. Encontré fotos mías que yo nunca me tiré, Tony Valerie.
4: ¿Cómo?
0: Necesito ayuda porque no sé si destruir mi familia con lo que acabo de encontrar. Ay, yo. Esto viene hoy serio, ¿vale?
1: Sí.
0: Vamos a ver. Musiquita de Ayúdame, Coño. Estaba usando la computadora, Tony Valerie, de mi esposo, y encontré una carpeta escondida. Adentro de la carpeta había fotos falsas hechas con inteligencia artificial.
1: No.
0: Usando cara de mujeres que conocemos. Pero ahí viene lo peor. Había fotos mías, de mi hermana, y de una amiga mía que viene muchísimo a nuestra casa.
1: Ay, Dios mío.
0: Loquito. Yo lo confronté, Tony Valerie, y me dijo que nunca compartió nada. Que nadie salió lastimado. Y que eran solamente fantasías privadas. Ay, las mujeres te van a aceptar, coro. Yo estoy asqueada. Mi hermana no sabe nada, Valerie. Mi amiga tampoco. Tenemos hijos. Llevamos años casados. Si les cuento, sé que posiblemente nunca vuelvan a verlo igual.
1: No, ya yo no lo veo igual.
0: Y esto puede destruir nuestra familia. ¿Tengo derecho a quedarme callada porque es mi matrimonio, mi familia, lo que he construido? A nadie le interesa los fetiches del enfermote de mi marido. O ellas, eso dice ahí, o de ellas, hablando del hermano y la amiga, tienen derecho a saber que mi esposo estaba haciendo imágenes falsas de ellas. La pregunta, vale, ya está freído ella. ¿Se lo dices a tu hermana y a tu amiga? ¿Sí o no? Tony, Valerie, ayúdame, coño.
1: Yo lo voy a resumir.
0: A ver.
1: Pa' afuera, pa' la calle.
0: ¿Ah, sí?
1: Pa' afuera.
0: Pa' afuera, pa' la calle.
1: Pa' la calle.
5: ¿Una canción?
0: Cinco sí. Palabras. ¿Eh?
1: Boricua.
0: Sí.
1: Entonces decimos, pa' afuera, pa' la calle. Ajá. Exactamente. O sea, primero no, que todo, tú botas. No sabes cuántas veces has hecho esto. Segundo, tú no sabes si realmente él no ha compartido esas fotos con quién o dónde. Tercero, ¿qué rayo hace él tomándole fotos a tu hermana, a tu amiga y haciendo ese tipo de cosas? O sea, ya de por sí te falta el respeto en tres ocasiones diferentes. ¿Para qué? ¿Sabes qué familia tú quieres salvar cuando ese tipo definitivamente no está pensando, no está en sus cabales ni tiene interés de salvar la familia cuando está haciendo todo este tipo de cosas ahí en tu cara?
0: ¿Y si él nunca compartió las fotos con nadie?
1: Es que eso no se sabe y no importa.
0: Pero sí, el pero hecho, sigue siendo igual de grave,
1: ¿sí? Sí. El hecho de que él haya tomado esas fotos, él haya pensado en lo que pensó y quiso ponerlo en una imagen para que no fuera solo en su imaginación, sino poder tener la visión literal de lo que él estaba pensando.
0: Ay, Dios mío.
1: Estaba a un pasito de él simplemente tratar con esta persona o con cualquier otra porque ya está pasando de un pensamiento a querer hacerlo realidad de alguna manera.
0: Es un tirador.
3: Gracias al perico que estamos.
0: Tristemente. Vamos a ver, 866-932-9250. Ardi, ¿quieres defender a alguien?
4: Para nada.
0: ¿No quieres defenderlo?
4: No.
0: ¿Tú le tiras fotos a todo el mundo?
4: Ey.
1: Oye, espérate un momento que tú me has puesto aquí a pensar.
0: Tienes fotos tuyas con...
1: Espérate un momentito.
4: Aguanta.
1: Ardi.
0: ¿Tienes fotos? Acuérdate de una cosa. Mira, espera un momento.
1: Necesito dos cosas de ti. Tu cuenta de ChatGPT.
4: Dale, venga.
1: Y el teléfono.
4: Bueno, es que mira, mi cuenta de ChatGPT está en la computadora del trabajo, así que con eso te lo
1: digo. Y si tienes otra por ahí.
0: Y no, tú tienes fama de being pervy, so.
4: No, esto para ahí que después la gente piensa lo malo.
0: Pero cabrero, mira, cuando hay familia, Valerie, yo tengo fotos de mi cuñada, yo tengo fotos de...
1: ¿Qué tú haces con esas fotos? Es la situación.
0: La situación de aquí está un poco, sí, él necesita ayuda. Y yo creo que lo que estaba queriendo hacer, él se trató de defender ahí y dijo que no compartió nada, que nadie salió lastimado, que eran fantasías privadas.
1: Feo.
4: Eso es como un tarro.
0: Bueno, no es un tarro, pero no lo hizo, no hizo nada.
4: Pero igual tenía fotos de otra persona.
0: No fue una agresión ni a la hermana.
1: Está más que claro que tiene pensamientos impuros. Exacto. Con otras personas que
0: con
1: no son.
0: Hermana, ajá. Con la hermana y con la amiguita.
1: ¿Hermana? ¿Qué es eso?
0: Y con la amiguita también. Vamos a ver, Alfred. Ay. ¿Qué tú crees de esto? Ayúdame, coño, chico.
5: Bueno, muchachos, buenos días primeramente.
0: Ajá.
5: En este momento yo no voy a estar ni voy a defender a nadie, pero sí le voy a dar un consejo a la muchacha.
0: Okay.
5: Que venga socio y me tome foticos y hagamos fantasía juntos y quedamos en paz.
1: Ay, Alfredito, de verdad.
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0: Lo próximo en Tony Valery, tú sabes lo que tenemos para ti, los tickets gratis para la tribu, para mí.
1: La tribu.
0: ¿Qué dice Andy? No lo oigo. ¿Habla?
2: No lo puedo decir al aire.
0: ¿Por qué no, Ale?
2: No, ¿por qué no?
0: Déjate un bigotico como él, próximo. Te gusta, no importa.
2: Dale, próximo.
0: Próximo.
2: Ajá, próximo.
0: Es la voz. Si lo adivinas, te vas totalmente gratis a ver a Camilo. ¿Podemos dar un preview rápido, Val, de la voz, cómo viene hoy? Eso lo hacemos casi siempre.
1: Hazla ahí, hazla ahí.
0: Sí, a las 9.
2: Hazla tú, Valerín, hazla tú.
0: No, no, no, vamos a hacerla original. ¿Es la voz de quién?
1: ¿Cómo que tú me estás diciendo copia?
0: De esta persona, sí. No, pero no de esta. La original, porque la voz, después la gente se confunde. Y después piensa que la voz es la de Valerín.
1: No, sí, es verdad.
0: Sí,
1: que,
0: tú sabes.
1: Que la gente, cómo, sí, la gente. Que...
0: So... Vamos a poner cuál es la voz que hay que adivinar, no la de Valery Félix, ¿ok? La voz es esta.
3: El señor de la noche, soy mitad hombre, mitad animal. El señor de la noche.
1: No vengan a llamar y decir que es Tony.
2: Batman.
0: No, no soy Batman. Yo de noche.
1: Ya no ve nada.
0: Ya no me queda nada. Eso es lo próximo, pero ahora.
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1: Oye, tristemente lo más trending hoy es una historia que está generando mucho debate sobre las cámaras de vigilancia once again y la tecnología de reconocimiento de placas. Oye, está en todos lados en las noticias. Esta muchacha joven de aquí de Florida, 23 años, Lindsay Isaacs, pasó 13 días en la cárcel después de que investigadores vincularan su Dodge Durango con un accidente fatal en la I-4 que dejó 3 personas muertas. Ay, esta investigación utilizó imágenes de cámaras Flock, pero posteriormente se determinó que Isaacs no era la persona responsable y los cargos fueron retirados. Isaacs contó su experiencia ante un subcomité del Senado de Estados Unidos la semana pasada, diciendo que incluso llegó a temer que pudiera pasar el resto de su vida en prisión por algo que no había hecho. Investigaciones posteriores señalaron que su vehículo no tenía los daños correspondientes al accidente y otra mujer llamada Alisa Montalvo fue arrestada en relación con este choque. El caso también abrió una discusión sobre cuánto peso deberían de tener estos lectores automáticos de placas en una investigación, ya que tú sabes, por lo que se ha hablado, no solamente en este caso, sino en muchos otros, no son 100% accurate. Así que,
0: exacto, sí.
1: por su lado, Flock Safety sostiene que sus cámaras proporcionen pistas investigativas. Así que ahora son pistas, ahora no es 100% real. Así que aquí la pregunta fuerte.
0: A ver.
1: ¿Vamos a seguir relying uh-huh. en
0: la tecnología?
1: De la tecnología
0: esta, sí.
1: ¿Qué pasa cuando esta tecnología diseñada supuestamente para ayudarnos a encontrar a un sospechoso termina señalando a la persona equivocada y como esta muchacha termina 13 días en la cárcel siendo inocente?
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0: ti es la voz. ¿De quién es la voz?
1: El señor estar, de la noche.
0: Tienes que estar pendiente, mírala aquí.
2: El señor de la noche.
0: ¿Te suena, Val? ¿Te suena? Ya, contámala ahí, Es un abre boca, un tease. Eso es lo próximo con Tony Valery. Y son tickets gratis para Camilo en Tampa, si adivinas la voz con Tony Valery. Pero ahora...
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1: Y en Florida se estrena hoy. No, no es la serie de Friends. Es un nuevo diseño para las licencias de conducir y tarjetas de identificación. El nuevo diseño incluye el castillo de San Marcos, una naranja, un manatí y hasta un caimán integrado en la estrella del Real ID. Por detrás también tiene algo, sí, aparece el transbordador espacial Discovery. Y si te estás preguntando, pues tú sabes a la gente, ¿pero cómo que cambiaron? ¿Tienes que cambiar la tuya? No, si tu licencia actual está vigente, sigue siendo válida hasta que expire. Así que el nuevo diseño se irá implementando cuando toque renovar o reemplazar la licencia. Y ojo, las nuevas licencias estarán disponibles en los centros de servicio desde hoy, 30 de septiembre. Mientras que la opción de pedirlas online a través de MyDMV Portal se espera para principios de noviembre.
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0: Oye, prepárate que hoy llega esa misma. La tía, nuestra mentalista, la number one, que estuvo ahí, dice que trae algunos chismecitos de ahí del Máxima concierto.
1: Ahorita me dijiste que no estuvo, yo no la vi.
0: Ella siempre estaba camuflajeada por ahí, ¿verdad, sobrino?
2: Sí, ella sí estuvo, solo que estaba borracha en una esquina.
0: Ah, ya, por eso.
1: Suena, sounds accurate.
0: Por eso me tropecé con ella.
2: Sí, andaban los dos junticos ahí.
1: Oye, ah, es que, por eso te desaparecía y yo no te encontré, que andaba con la tía.
0: Es que la tía...
2: Y miraba
0: tía,
2: más curda cada vez.
0: La tía, andaba con una botellita de chispetrín.
1: Como tú me dejas sola por andar con la tía.
0: Es que la tía me dice lo que me va a pasar en el futuro. Me dijo... No es tuyo, porque dice papá, yo, ay, verdad.
3: ¿Cómo?
0: Me siento tan liberado. Es que por primera vez los niños, ahí habían niños. Sí, sí. Y decían papá y yo, paranoico. Y la tía me daba terapia.
1: Dice, mira, esa no es.
0: Ese no es tuyo.
1: A menos que haya algo que no sepas.
0: Está en salto. Ahora, Valerie, es el momento de la verdad, es la voz.
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2: Batman.
0: Por favor, vamos a volverlo a repetir. Esa es la voz y tiene tickets para Camilo en Orlando. Si adivinas la voz de Tony Valerie.
4: 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El señor de la noche.
1: ¿Pero cuándo tienen que llamar, Tony, para eso? Que me están preguntando.
0: Ahora. Now. El número. Valerie, a marcar y ganar fácil con Tony Valerie. La voz siempre la hacemos a las 9 de la mañana. Son los tickets más fáciles de tu vida para ver a Camilo en vivo. El numerito, ¿cuál es, Valerie?
1: Oye, llama ahora al 866-932-9250. 866-932-9250. Recuerda, llama.
0: La voz, una vez más.
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1: Lo próximo, la tía. No se faje que va a llegar. Pero ahora, Valerie, lo que todo el mundo está pidiendo. La voz. Tiene entradas para Camilo en Orlando gratis. Y la voz de Tony Valerie hoy es...
2: ¡El

0: ¿Quién es la voz?
1: ¿Quién es la voz, Rolo?
2: ¿Qué bajo?
0: Vámonos. Ay, entonces con Gabriel. Yo te dije que es público mío, yo le descargo. ¡Te descargo un millón! Ay, bueno. Vámonos con Gabriela, a ver.
1: Gabriela. Gabriela, ¿cómo está?
3: Bien, gracias.
1: Ok, ¿quién es la voz de hoy que te va a hacer irte al concierto de Camilo en el Kia Center?
3: Don Omar.
1: Oye, ¿te sabes la canción? ¿Cómo se llama?
0: A ver cómo va.
3: El señor de la noche. Soy mitad hombre, mitad animal, el señor de la noche.
0: Ah, ahí está. Como entona, vamos a ver, Production, tírala ahí.
4: El señor de la noche.
0: ¡Epa!
4: Ajá. Soy mitad hombre, mitad animal, el señor de la noche.
1: Ahí está. ¡Gánate! Felicidades, te acabas de ganar un par de boletos para ver a Camilo en el Kia Center este próximo 10 de octubre. Esto es gracias a Loud & Live. ¿Y qué emisora? ¿A quién tampa la tuya?
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0: Ahora sí viene ya Valerie, mira. La oigo. Es ella, la que todo el mundo...
1: Soy insoportable.
0: Sí, de vez en cuando, pero igual la queremos, es la tía, nuestra mentalista. Está con nosotros up next, así que get your questions ready, que todo está bajo control con Tony y Valerie. Miércoles de la tía es lo próximo. Pero ahora toca el...
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3: Y de esta historia estuvimos hablando y discutiendo un poquito en nuestro topic de hoy con Tony, de quién era el bobo, quién era la boba. Estuvimos decidiendo que para mí, en mi percepción, él es el bobo. Pero bueno, hablando de esta historia, es Tinder, un vuelo internacional, una relación a distancia y un ghosting de película. Resulta que esta mujer de 37 años de Los Ángeles conoció a un hombre por un app de dating y comenzaron a hablar, conectar desde la distancia. Ellos se conocieron en el 2022 y allí pues se vieron dos veces, unos weekends, pasaron chéveres juntos cuando él visitó a la muchacha aquí en California. Después de un tiempo ella dijo, oye, ya él vino aquí dos veces para California. Ella decidió dar el próximo paso. Se montó en un avión y viajó hasta Londres para finalmente compartir con él allá en su hogar. Claro. Pero aquí viene lo increíble. Cuando llegó, el hombre prácticamente la gustió. El tipo le confesó que todavía tenía sentimientos por su ex. O sea, ella cruzó el océano, llegó con toda la ilusión de conocer al supuesto hombre de su vida, y él estaba todavía en el capítulo 80 de Mi Ex y Yo Tenemos Asuntos Pendientes.
0: Ay, no, vale.
3: Lo peor es que todo esto pasó después de que ya habían desarrollado una relación a distancia, así que antes de comprar ese boleto de avión, por amor, quizás había que hacer una preguntita básica. Oye, mi amor, ¿tú estás realmente soltero o todavía emocionalmente casado con tu ex?
0: ¿Qué booty call más caro?
3: No, definitivamente.
2: ¿Te gustaría ver a Chayanne en concierto?
4: Hola, mi gente linda, soy Chayanne.
5: Obvio.
2: ¿Y conocerlo en persona?
5: Espera, ¿conocerlo?
6: ¡Oh, my God!

0: la mía.
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3: Y comienzo con el condado de Hillsborough, donde se reportan varios accidentes. Choque en el Big Bend Road rumbo oeste, justo debajo de la I-75, donde todos los carriles están cerrados. Otro choque fue reportado en el área de Plant City, en la altura de la rampa de la entrada de la I-4 rumbo oeste, a la altura de Alexander Street, salida 21. En Tampa, la I-275 rumbo sur, cerca de la salida 46, reporta un accidente con dos carriles bloqueados. También se reportan dos accidentes en la Del Mabry Highway rumbo sur, uno a la altura de Hamilton Avenue con los dos carriles izquierdos bloqueados y otro a la altura de Waters Avenue donde el carril derecho está bloqueado. También en Bush Boulevard rumbo oeste cerca de la 22 calle un vehículo averiado mantiene el carril derecho bloqueado. Y ahora me muevo al condado de Pasco, donde hay un accidente en la State Road 54 rumbo oeste a la altura de Collier Parkway. Deja el carril izquierdo bloqueado. También en Pasco, otro accidente fue reportado en la US 41 Lando Lakes Boulevard rumbo sur a la altura de Gator Lane. Deja el carril izquierdo bloqueado.
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0: $1,000 viene por ahí a las 10 de la mañana. Eso es lo próximo con Tony y Valerie. Pero ahora,
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0: ¡Llega! ¡La tía! Mira para acá si tiene alguna preguntita para la tía, el horóscopo. ¿Qué quiere saber? 866-932-9250. Diga que hola.
2: Oye, se me había quedado los caracoles las últimas veces.
0: Ahora sí traigo, ey. Trajiste cantidad, tía.
2: Sacó del mar.
0: La sacaste del mar ahí en herencia. Espalda,
2: estaba más sala.
0: Opiniones de herencia. Tú que estuviste por ahí camuflajeada.
3: Dicen que estuvo en el hotel también.
2: Habían unos calvos ahí.
3: Con Manny Manuel.
2: No, ahí habían calvos y...
0: y calvas. Y a los pies,
2: Oye, tremendo todo paquetón llegó, que había allí en el hotel de Tampa.
3: ¿La viste?
2: Sí. Los paquetones.
0: Sí. Tía, vamos entonces con el horóscopo. Qué bueno que la pasaste bien, Jacob. ¿Lo viste bien?
2: Ay,
0: sí,
2: Jevita
0: nueva.
2: Esa pipita que tiene.
0: Sí, a la barra. Pero tío, ¿por qué te fías en la barriga, Jacob?
2: Que ahí es que para agarrar, que fijarse en esas cosas.
0: Ah, para la masita. ¿No te gustan los hombres así flacundengos, tío? ¿No?
3: Oye, la masita frita, qué rica estaba.
0: Dale a ti.
2: Tú compartiste.
0: Esto
1: Virgo.
0: Comió como tres veces.
2: Lo compartí.
0: Cada vez que iba, lo veía a él y a DJ Baby al lado mío.
3: Baby, ¿cómo es?
0: Baby.
2: Oye, Virgo. Vamos a mambo. Oye.
1: Virgo.
2: Llegó la hora de hablar claro, Virgo. Ajá. Yo sé que tú no quieres.
0: Pero sí.
2: Pero hay que hablarlo. Tú llevas aguantando mucho tiempo, no tienes respuesta, lo que hay es... te están ignorando y tú ahí.
3: Epa.
2: ¿Hasta cuándo? Mira, tú necesitas sacarte eso del sistema.
0: Okay.
2: Para que te puedas concentrar en las cosas que sí valen la pena.
3: Que vaya por un rehab.
2: ¿Para qué?
0: Quiso decir rehabilitación, rehab. Acuérdate que el inglés de él... Tú lo conoces mejor que nadie, ese es tu sobrino.
2: Si tú vas a aguantar algo...
0: Sí.
3: Me ignoró.
2: Si tú vas a aguantar algo que no se sepa...
3: Claro.
2: ¡Cuidado!
0: Sí. Oye. Y que valga la pena, ¿no?
2: Aguántate lo que valga la pena.
0: Claro.
2: El paquete que valga la pena.
0: El paquete que rellene bien la trusa.
2: Ese tipo te deja mirando para el lado y tú ahí detrás de él.
0: Sí.
3: Tía, dime el mío que mi cumple es la semana que viene.
1: Libra.
0: ¿Tú sabes que hay muchos libros de cumpleaños, tía?
2: Sí, muchas en Tampa.

0: y el mío es la semana que viene.
1: Felicidades.
2: ¿Felicitaste a quien tenga?
1: Felicidades.
2: Tú felicitabas, ok.
1: Oye,
0: mira cómo ignoran mi cumpleaños, que es el que importa.
1: Mira bien tu agenda, porque yo necesito que cancele esto.
0: Cancelo ahora mismo.
1: Pero
0: Tony, lo de ahorita lo vamos a cancelar.
1: Lo que no te toca, porque tú te pones de más. Oye, esas reuniones que no tienes que estar, pero tú quieres estar por presentado. Esas llamadas que podrían ser texto.
2: Oye, qué bien tú lo conoces, tía.
1: Cancela todo eso y.
0: Ok, Ñeco, cancela el meeting, please.
2: Como le gusta
1: la
2: importancia.
1: Vamos a jugar un juego esta semana, oye. Escucha, Libra.
0: Dime.
1: Practica decir yes cuando es yes y no cuando es no.
2: Muy bien.
1: Si te llama la ex, ¿qué tú vas a hacer?
0: No.
1: Si te llama el jefe, ¿qué tú vas a hacer?
0: Sí.
1: Si te llama Tony Valerie, ¿qué tú vas a hacer?
0: No.
1: ¿Cómo?
2: Ay, Dios mío. Acuérdate.
1: Esta práctica no.
2: Sí. La chicharronería de Ardi con el jefe.
0: Ustedes
2: no
0: me pagan.
2: La vas a romper.
0: Pregunta,
2: tú
0: ustedes
2: ni nadie.
0: Me pagan. No me pagan.
2: Ni tú ni nadie.
0: Quien me paga es él. Así que.
1: Bueno, el punto es Libra.
0: Ajá.
1: Aprende a decir que sí cuando es para ti, yes, y aprende a decir que no.
0: ¿Viste?
2: Cuando no lo es.
0: ¿Viste?
1: A menos que sea Tony Valle.
0: Ah, ok, está bien.
1: Okay. A ese siempre hay que decirle yes.
2: Tía,
1: yes.
2: Antes que te vaya, yo sé que estás apurada.
0: ¿Le queda uno todavía?
2: Sí.
1: Sí.
2: ¿Algún artista para el próximo máxima concierto de Herencia Hispana?
1: Oye, definitivamente Manny Manuel tiene que volver.
3: I-275 parado.
4: I-4, mejor ni hablamos.
3: Pero tú, happy.

0: Valerie, vamos a regalar 1,000 pesos de nuevo.
1: Ahí está.
0: Vaya, no te creo. ¿A qué hora?
1: Me invito a las 10 de la mañana en la próxima oportunidad para los $1,000 del Maxima Cash.
0: ¿Y quién ganó ya? ¿El de Holiday? ¿Cómo se llama él?
1: Jacob de Holiday ya ganó esta semana. Así que empezando, arrancando, y aquí en el patio están ganando.
0: Y más entradas para ver y conocer también a Chayanne. Eso lo tiene DJ Ñeco hoy, ¿no? 3 de la tarde.
1: Así es.
0: Y más tickets para Universal Orlando's Halloween Horror Nights también.
1: A las 5 de la tarde, DJ Ñeco, wow, con más entradas para Halloween Horror Nights.
0: Ya viene por ahí Spirit Junior. Por la noche está Gio Bretón. Y ahora aprendiendo inglés con Ardy. How are you? Tú sabes que estuvimos hablando, Valerie, en la mañana, tempranito. Siempre que te damos la primera, celebramos qué día es, ¿verdad?
1: De todos los días.
0: De todos los días, muchacho. Sí. El día de la camiseta naranja es uno de los días más importantes hoy. Yo quiero que tú me digas felicitaciones y felicidades a todas las personas que siempre tienen una camiseta naranja, pero they do not speak Spanish. They only speak English. So, how would you congratulate people that are wearing an orange tank top, Mr. Ardy?
2: So, with the congratulations,
0: all right,
2: to everybody who doesn't speak English. I mean, Spanish.
1: Spanish.
0: Yeah. Now you're speaking English, so you're talking to them.
2: Yes.
0: Okay.
2: Happy Orange Teacher.
1: Teacher. No, los maestros anaranjados.
2: No, teacher.
1: Eso solamente hay un presidente anaranjado, pero no hay maestro.
2: Eso es tinte de CNN.
0: Se dice tank top.
2: Tank top.
0: Tank top.
1: T-shirt.
0: No, t-shirt. T-shirt is a regular pullover.
2: Teacher. Whatever.
0: Ay, ay.
3: Llegaste al trabajo.
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Próxima oportunidad de tratar de ganar esos $1,000. Llega 12 del mediodía conmigo DJ Speedy Jr. en el Drive Thru Mix. Muy buenos días y gracias por escuchar 92.5 Máxima, la mejor música de todo el tiempo, baby.

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12 del mediodía conmigo DJ Speedy Jr. en el Drive Thru Mix y regresa los boricuas a cantar por el NFL. La información llega en solo minutos conmigo Speedy Jr. aquí la máxima.

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Oportunidad de ganar $1,000 llega a 12 del mediodía en el Drive Thru Mix conmigo DJ Speedy Jr. Y cantó cantautor puertorriqueño Lenny Tavares en el juego domingo pasado de los Miami Dolphins frente a los Kansas City Chiefs. Regresó los boricuas cantando por el NFL, fútbol americano. ¿Qué te parece? Si quieres ver la presentación completa, lo puedes encontrar en YouTube, ¿ok? Recuerda, $1,000 se puede ganar.

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Bueno, llega 12 del mediodía en el Drive-Thru Base conmigo, DJ Speedy Jr. Cuando escuchas esa palabra clave, tú la envías a 45911. El número otra vez, 45911. 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

Drive Through Mix. Cuando escuchas esa palabra clave, te lo envías a 45911. Y después de solo conmigo, Romeo Santos, tenemos música trending de Omar Courts. Really, really hot. La discoteca. La canción se llama Coco. Lo escuchas aquí en La Máxima conmigo, DJ Speedy Jr. Hold on.

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La palabra es gasto. La canción es Tardos aquí en la mezcla. Conmigo DJ Speedy Jerry. Todavía hay tiempo, ¿ok? Envía la palabra gasto a 45911. Gasto. G-A-S-T-O. Gasto. Envíalo 45911. Tu oportunidad de ganar $1,000 is right now.

Este es un National Cash Contest, ¿no? Ustedes saben ya, right? Vía la palabra gasto a 45911 y vas a tener la oportunidad de ganar $1,000 aquí en la máxima. Pero también estamos compitiendo con nuestras estaciones hermanas, como Wild 94.1, también QYK, Q105. Y ya acabo de entrar a Orlando, ¿sabes? El famoso Orlando del show mañanero de Wild 94.1. Y dice, ah, ya tenemos un ganador y ustedes tienen uno. Y tenemos dos ya. Y tenemos competencia, ¿ok? So quiero que tú ganes $7,000, ¿ok? So envía la palabra. Todavía hay mucho tiempo para participar. La palabra es gasto. Gasto, G-A-S-T-O. Envíalo a 45911, mensaje de texto, text message, ¿ok? También si quieres participar a través de la aplicación, se puede hacer ahí también. Y también a través del website de nosotros, 925máxima.com. La palabra otra vez. Gasto, gasto, G-A-S-T-O, gasto. Gasto es la palabra que te voy a dar $1,000 right now, ¿ok? We want you to win. We want maximum listeners to win, ¿ok? So, por favor, participa. Gasto es la palabra que tienes que enviar a 45911. Saludos para Titi Sandy y toda la familia también que disfrutaron de Máxima Concierto de Herencia Hispana ayer. Ahora, no, ayer no. That's how messed up I am, ladies and gentlemen. Estoy tan cansado del evento domingo. Ni sé.

invitar a enviar a 45911 también a través de la aplicación 925máxima.com o nuestro website 925máxima.com. Try all three, ¿ok? Si no te dan, si no te llegan, bueno, trata los tres, ¿ok? La aplicación, el website 45911.

$1,000. $1,000. Esto es el Drive to Mix conmigo, DJ Speedy Jr. Sígueme en las redes, solo para DJ Speedy, JR Final, para enterarte de todos los party mío, ¿ok? Let's do world premiere de nuevo aquí. Música nueva, Shakira, Maluma. Esto se llama Agua.

DJ Speedy J.R. Final, seguir enterado de todos los parties. ¿Qué vamos a hacer esta semana? Mañana estamos en El Bar para la Noche Latina en The Seminole Hard Rock Hotel y Casino. Viernes voy a estar en Amorama en Clearwater. Viernes, Amorama, Clearwater. Sábado, de nuevo, en Tangra, Ybor City, con berreo, reggaetón all night long en el segundo piso en Tangra, Ybor City. También domingo, I have a day party, a reggaeton day party, believe it or not. Durante el día, reggaeton perreo en Show Bar, Ybor. Ok, ese es domingo. Que okay, sígueme en las redes, arroba DJ Speedy J.

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0: Adivíname la voz.
1: ¿De quién?
0: Es un artista, Valerie, que te vamos a tocar y tú tienes que adivinar más la voz. Son tickets para Camilo.
1: Ah, oye, yo quiero ir para Camilo, ¿de

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2: Obvio.
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1: El tráfico se mueve lento.

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Ya bien, y presta atención, las próximas cuatro canciones son las cuatro máximas, son las canciones más solicitadas del día. Apúntalas y déjame saber al final del conteo cuáles fueron. Te voy a regalar boletos para concierto de Chayanne en Tampa. Arrancamos con la canción en la posición número 4, que es Bray, Jay Cortés, Ryan Castro, el tema Corazón Roto.

San Miguel de Romeo Santos y Prince Royce, una de mis canciones favoritas ahora mismo en la posición número 3 de las 4 máximas. Apúntala así, llévate boletos en arena para ir a ver a Chayanne y tu oportunidad de conocerlo en persona. Seguimos con la canción en la posición número 2. Es Raúl Alejandro con el tema La Nena.

0: aquí, Máxima. Hello, buenas tardes.
1: Hola, buenas tardes. Mi nombre es Andrea.
0: Andrea, ¿cómo te estás?
1: Bien, usted.
0: Yo estoy... Oh, a mí eso de usted no, a mí me tututea.
1: Ok, bien, ¿y tú?
0: Me tututea. Andrea, ¿eres bien fanática de Chayanne?
1: Bueno, fíjate que sí. Se me cae la celda de vez en cuando, fíjate que sí.
0: Vamos a ver, si yo toco esta canción, vamos a ver cuánto tú sabes las canciones de Chayanne. Vamos a ver una cosa.
2: Más allá del límite de la desolación.
0: ¿Te la sabes? ¿Esa te la sabes?
1: Claro, vale.
0: Vamos a ver.
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1: Lo dejaría todo porque
0: mi pasado, mi
1: pasado,
0: mi vida.
1: Dije, ya, vale.
0: No, pero sigue.

0: Espérate, voy a ir yo, voy yo. Yo voy a ir, yo quiero ir para el show de Chayanne.
1: No, ay, tienes que ir, imagínate, tienes que ir.
0: Oh my God. Oye, estos boletos podrían ser tuyos, simplemente me tienes que decir cuáles son las cuatro máximas. ¿Las escuchaste?
1: Ok, sí, señor. Ah, pues sí, corazón.
0: Ok, ¿cuál? ¿Cuál fue la número cuatro, Andrea?
1: Corazón Roto, de Bray, de Cortés y Ryan Castro.
0: Ok, la número tres.
1: San Miguel, de Prince Royce y Romeo.
0: La número dos.
1: La Nena, de Rauw Alejandro y Lion.
0: Y la número uno.
1: Ay, Baile Inolvidable, de Bad Bunny.
0: Andrea, felicidades, te acabas de ganar los boletos.
1: ¡Claro que sí!
0: Va a ver a Chayanne en el Benchmark International Arena en la Bahía de Tampa. Oye, y automáticamente, oye, estos son boletos arena, es arena tickets, so very good seats. ¿Sí? Ok, y también queda calificada para tu oportunidad de conocer a Chayanne en persona, tenerlo cerca. ¿Qué te parece?
1: Claro que sí, excelente. Claro que sí, esta también me la vamos a ganar, te acordarás de mí.
0: No entendí nada de lo que dijiste, pero entiendo que estás emocionada.
1: No, que esta también nos vamos a ganar.
0: Eso, eso. A ver, ponte ahí la línea para apuntar tu información, hombre.
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Oye, si te gustaría ir a Universal Studios Halloween Horror Nights, quédate en sintonía porque en solo minutos te voy a decir cómo tú podrías ganarte 4 boletos para que disfrutes de las noches de terror en Universal.

92.5, Máxima acompañándote en tu miércoles, un poquito de semana. Yo soy Ñeco. A las 5 de la tarde tengo para ti otra palabra clave para que te ganes $1,000. Además, voy a estar regalando 4 boletos para Universal Studios Halloween Horror Nights. Don't go anywhere, quédate en sintonía con Máxima.

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1: Y la palabra clave de esta hora es impuesto, impuesto, I-M-P-U-E-S-T-O.

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0: Máxima, hello.
1: Hello, hello.
0: Hello, ¿con quién hablo?
1: Con Henry.
0: Henry, ¿qué está pasando, mi pana? ¿De dónde me estás llamando, Henry?
1: En Brandon.
0: De Brandon, eso es. Oye, Henry, ¿tú has tenido la oportunidad de ir a alguna de estas noches de terror? Por ejemplo, las de Universal Studios Halloween Horror Nights.
1: No, la Universal no.
0: Papá, es a otro nivel, a otro nivel. Pues, ven acá, ¿tú eres de bastante miedoso o tú eres bastante bravo cuando se trata de estas cosas de miedo? ¿Tú eres...?
1: A ti no te da miedo nada. Pues, he ido a las otras, pero no me han asustado.

0: de boletos para Universal Studios Halloween Horror Nights.
1: Ok, qué bien, gracias.
0: 10 casas embrujadas este año. Oye, son 4, ¿a quién te vas a llevar para allá?
1: Son 4, mi hijo, mi esposa y alguien más, a ver.
0: Ahí está, pero tú eres el más bravo de la familia.
1: Sí, a mí no me da miedo.
0: Oye, la familia se me está escuchando. Cuando vayan, yo quiero saber si verdaderamente si el gas pela. Si estuvo al frente todo el tiempo, mi pana Henry.
1: Sí, me colocan al frente.
0: Ahí está. Oye, Henry, mantente ahí la línea. Voy a apuntar tu información, pero antes, dejarle saber a todo el mundo cuál es la estación que te lleva.
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0: como dice Celia. My English is not very good looking. Que Dios me lo bendiga.
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para Universal Studios Halloween Horror Nights. Don't worry about it. Relax, mañana tengo otra oportunidad para que te lleves 4 boletos a las 5 de la tarde, solamente aquí en 92.5 máxima.

0: you.
1: Es un artista, Valerie, que te vamos a tocar y tú tienes que adivinar más. Oh, son tickets para Camilo.
0: Ah, oye, yo quiero ir para Camilo en el Kia Center.
1: Mañana gana fácil y gratis con
0: Tony Valerie, pero ¿cuál es la

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Sí, sobre todo con la 92.5 máxima, acompañándote hasta la medianoche, siempre poniendo al público a bailar y a gozar. Y en breve vengo con Bad Bunny, acá sin Don Omar. Bueno, una salsita de Mark Anthony, Turn It Up.

Europa el día 30 de octubre. Y tú te puedes ganar boletos. En breve te doy más detalles de eso. De camino vengo con un clásico de Yandel. I got some trending music de Howie D. Right now, tú con él, Rao Alejandro.

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0: Mañana, Valeria, a las 8:15 hacemos el Ayúdame, Coño. 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

me encanta esa vaina. Uy, Gio Bretón con la 92.5 Máxima, acompañándote hasta la medianoche. Vengo con Wisin y Jay Cortez. Fiel, right now, Bad Bunny. Ey, yo.

0: Clase, señoritas W, Jay Cortés, Hayes.
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